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0: Bienvenidos. Locución Mónica Orellana. Operación técnica Ricardo Suárez. Producción general Cintia Otrera. La Municipalidad de San Miguel renovó su agenda de actividades para despedir las vacaciones de invierno con una variada propuesta destinada a vecinos y turistas. Entre las principales atracciones se destaca un festival folclórico, además de recorridos históricos, experiencias interactivas y espectáculos al aire libre. La subsecretaria de Cultura del municipio, Ana Lía Carbonell, da la comunidad aparte de las distintas iniciativas organizadas para este fin de semana. Hay muchísimas actividades, una actividad para encontrarnos con lo nuestro, con nuestra identidad, artistas, bailes, cantantes en escena. Les pido que nos acompañen con esta jornada que va a ser impresionante. Esto va a ser el día sábado a partir de las 18:30.
1: Así es, hay muchísimas actividades. Bueno, en Plaza Independencia se viene el encuentro de folclore, una actividad organizada por la municipalidad a pedido de la intendenta. ¿Para qué? Para encontrarnos con lo nuestro, con el folclore, con nuestra identidad. Así que se viene una jornada hermosa, 100 artistas. Va a haber baile, va a haber cantantes obviamente en escena, Luis Soria, Diego Molina, bueno, no los quiero mencionar a todos, pero son muchos, así que les pido que nos acompañen, que vengan a bailar, que disfruten de esta jornada que va a ser impresionante a partir de las 18, 19 horas. Así que, bueno, los esperamos a todos para disfrutar de este evento.
2: ¿Esto va a ser el día sábado?
1: Esto va a ser el día sábado. A partir de, como les digo, 18:30, 19 horas.
2: ¿Cómo han sido, no, estas primeras semanas turísticas acá en la provincia con las actividades?
1: La verdad que fue increíble, estamos muy contentos porque fíjense que en este momento, bueno, estamos en el Paseo de la Independencia, también se repone la experiencia congresales, ha pedido... Va a estar hasta el domingo, la reponemos, la intendenta la decidió reponer, en realidad es una idea de ella, y la decidió reponer viernes, sábado y domingo con los actores y con también obviamente la experiencia interactiva. Así que bueno, les sugiero que vengan, que la experiencia total con actores, que bueno, el director es Nicolás Araos y los va a partir de las 19:30 horas hasta las 22, y los tótem, que el guión es de Felipe Piña, está desde las 10 de la mañana hasta las 22 horas, siempre no llueva, y la experiencia es absolutamente libre y gratuita para todo el público y para todos los turistas que quieran visitarnos.
2: ¿Cómo se llevaron los turistas, no, con esta experiencia teatral en esta cuadra?
1: Increíble, tenemos todo lo que tenemos, son elogios. No hay ninguna crítica, la verdad que estamos muy contentos con lo recibido de parte, inclusive nos pedían que cuando la reponíamos para poder venir a verla, así que bueno, por eso queremos comunicar esto, para que se puedan llegar y vivirla, ¿no? Porque hay que disfrutarla y vivirla, es único.
2: Muchas gracias.

0: es? ¿Dónde está? La obra de teatro infantil que impacta en el Caviglia. A poco de finalizar las vacaciones escolares de invierno en Tucumán, el teatro infantil atrae a niños, a sus familias, a compartir una obra que promete mucho misterio e investigación con una manera participativa infantil. Es el caso de ¿quién es? ¿Dónde está? ¿Quiénes son los detectives que deben descubrir quién se robó la corona de la condesa? La trama principal de la obra, cuya autoría corresponde a Selva Cuenca. Pensada especialmente para el público infantil, la propuesta busca que los espectadores no sean simples observadores, sino que formen parte de la experiencia, acompañando el rollo de la historia y participando durante la función. La escenografía fue preparada durante un taller dictado en la provincia. La coreografía es de José Pintos y música original del Turu Flores. Esto detallaba Sebastián Bulacios, director artístico del Teatro Estable de la provincia.
1: Estamos teniendo muchas actividades en esta oportunidad. Jueves, viernes, sábado y domingo a 18 horas estamos con la obra ¿Quién es? ¿Dónde está? Que es un musical infantil donde niños, grandes, las infancias vienen a ver una obra donde dos detectives deben descubrir quién se robó la corona de la condesa Zunilda. Uh-huh. Ese es la sinopsis, digamos, de esta historia, en lo que está enmarcado esta obra, que está dirigida por el Indio Armanini, tiene coreografía de José Pintos y música original, eso es importante también destacarlo, de el Turu Flores. Y es una obra donde...
2: Hablan de que es una obra fantástica, lo que ya la vieron.
1: Es una obra fantástica, es de una obra de misterio, de detectives. Está enmarcado dentro del detective, del gótico. Y también tenemos una escenografía que fue preparada dentro del marco de un taller de escenografía que se dictó a cabo acá. Es una de las producciones más grandes que venimos desarrollando en este tiempo, y lo bueno es que está pensada para las infancias desde todo punto de vista.
3: ¿Horario, la puesta, lugar para que la gente conozca?
1: Estamos a 18 horas en la Sala Oreste Escaviglia, que está en San Martín 251.
3: ¿Cuánto dura el espectáculo?
1: La obra está durando una hora reloj, justa.
2: Va a ser entonces este fin de semana, y de ahí cómo van a continuar.
1: Seguimos todos los domingos de agosto y de septiembre a 18 horas.
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0: Los casos de sífilis en Argentina no para de crecer. Según los últimos datos oficiales, en el 2025 se notificaron 46.779 casos de esta infección de transmisión sexual, la cifra más alta registrada hasta el momento en el país, ya que superó los 30.000 casos anuales del año 2023. El incremento, sobre todo en adolescentes y jóvenes, impactó en la tasa, es decir, en la cantidad de personas infectadas cada 100.000 habitantes, que se cuadruplicó en 5 años. El Boletín Epidemiológico Nacional detalló que mientras en el 2021 fue de 26,5, el año pasado llegó a 117,2. Andrea Torres, farmacéutica especialista en salud y educación sexual, sostuvo que el principal problema que tenemos es la falta de educación, porque siempre se evocó al cuidado a evitar un embarazo y nunca nos dijeron que hay cosas peores, como por ejemplo una infección de transmisión sexual no tratada que puede terminar en un cáncer, por ejemplo. La farmacéutica dijo que el testeo, además del preservativo, es fundamental para tratar a tiempo. La sífilis produce una especie de llaga en el estado inicial y a veces es silenciosa. Entonces, la única manera de asegurarnos es hacer el testeo. En hospitales se lo puede hacer de manera gratuita y anónima. La sífilis en Tucumán aumentó 60% desde mediados del 2024 hasta principios del 2026. Nunca se registró tan alto y en tan poco tiempo, y eso es lo que está asustando, la falta de conciencia, remarcó. El presidente de la Sociedad Rural de Tucumán, José Frías Silva, se refirió al debate por la actualización de la ley de semillas y aseguró que el sector productivo está dispuesto a reconocer el pago por el uso propio de las semillas, aunque remarcó que ese derecho no debe desaparecer. El dirigente rural señaló que el objetivo es encontrar un consenso entre los distintos sectores antes de que el proyecto sea tratado en el Congreso. Debemos pagar el uso propio de la semilla, pero no eliminarlo, afirmó. Frías Silva explicó que el uso propio consiste en que un productor conserve parte de la semilla de una campaña para volver a sembrarla en la siguiente. En ese sentido, sostuvo que existe un mayor consenso dentro del sector respecto a la necesidad de reconocer económicamente la innovación tecnológica. Alguien generó esa tecnología y debemos pagarla porque hizo una inversión, expresó.
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0: Ahora le presentamos nuestro segmento deportivo. Nicolás Ferreira, jugador de San Martín, calificó el momento del equipo desde la llegada de Orfila antes del partido con Temperley.
1: Cambió la energía, la sinergia del grupo, se ve reflejado en la cancha. Como dije recién, hay varios factores importantes: el arco en cero, la intensidad del equipo, el ser, salir a jugar y ser protagonista en todas las canchas. Sacamos de los últimos tres partidos, o sea, los tres partidos de la segunda rueda, 7.9. La idea es ganar este partido local para seguir sumando. Por ahí hoy nos pesan los puntos que dejamos en la primera rueda, pero bueno, será cuestión nuestra ahora recuperarlo en la segunda rueda.
0: Hoy juega Boca O'Higgins. El DT del conjunto trasandino, Lucas Bobaglio, habló en conferencia de prensa.
2: Yo como técnico tengo una única experiencia en esta cancha y fue con un resultado positivo. Pero toda la semana previa a ese grupo de jugadores, nosotros vinimos con Instituto de Córdoba a jugar acá contra Boca. Toda la semana le estuvimos haciendo entender que los equipos que vienen a defenderse a la Bombonera terminan perdiendo. Y si vamos a intentar un resultado distinto, tiene que ser atacando. Entonces, a este grupo de jugadores el mensaje fue el mismo desde que nos reencontramos de esos dos días libres. No vamos a especular, vamos a salir a jugar de igual a igual. Si la suerte quiere que no nos toque pasar, va a ser encarando el partido de esta forma. Si nos toca perder, va a ser perdiendo con nuestra forma, con nuestra esencia, con nuestro ADN. No va a ser siendo mezquino, siendo un equipo pijotero. Lo vamos a intentar. Yo sé que el otro camino, el de especular, tomar excesivas precauciones, jugar cerca de Omar, defendiéndonos con 10 hombres, es inconducente. No nos va a permitir estar en la próxima instancia. Si queremos

0: Queremos llegar a jugar con Recoleta en la otra instancia, va a ser atacando acá y atacando en Rancagua.
1: Riquelme habló, y bastante, el presidente de Boca se refirió a la contratación del DT Arruabarrena.
2: Que han nombrado muchos entrenadores. Yo soy de hablar muy poco, pero he hablado con Arruabarrena y con nadie más. Pues sí, sé que o los comentarios que me pasan era que habíamos hablado con este, que habíamos hablado con el otro, que habíamos hablado con aquel. No hemos hablado con nadie, solamente con Rodolfo. Es alguien que yo quiero mucho, que he tenido la suerte de tenerlo de compañero acá en el club. Después tuve la suerte de tenerlo compañero en Villarreal muchos años. Así que, nada, hemos compartido muchísimos días, muchísimas noches, muchísimos años jugando a la pelota, muchísimas comidas entre la familia. Él ama el club igual que todos los bosteros. No dudó un segundo en venir y eso para nosotros nos da mucha felicidad. Así que ahora solamente a trabajar mucho. Él es una persona muy seria y esperemos que este semestre podamos disfrutar mucho.
1: Juan Román Riquelme habló también del retorno de Villa y las situaciones vividas en la etapa anterior.
2: Tuvimos la suerte de tenerlo acá en el club. Hemos vivido un momento bastante raro, ¿no? Porque a mí me ha tocado ser futbolista, entonces lo he vivido de cerca todo lo que él. Y muchas veces, durante aquel tiempo, más de un compañero por ahí tenía que ir a declarar o lo que sea. Y siempre te mandaban a declarar un día que vos no tenías partido. Es algo común eso, que siempre que vos tengas que ir a declarar sea un día que vos no tengas partido. A Sebastián lo hacían ir a declarar el mismo día de los partidos. Pero hemos vivido cosas bastante raras. Y con Sebastián hemos sido muy, muy claros, muy, muy simple, muy sincero. Le dijimos que él iba a seguir jugando y que en el momento que tengan una decisión, sea el juez o quien sea, si no pasaba nada seguiría jugando, si era sentenciado dejaba de jugar, y fue lo que pasó. Cuando pasó eso, acá no jugó más. Se fue a Mendoza. Mendoza jugó durante mucho tiempo, que lo sabemos todo, ¿no? Y nadie se preguntaba nada cuando jugaba en Mendoza, nadie preguntaba nada. Y ya cumplió su sentencia.
1: Que no hablaba mucho. Sigue hablando Riquelme, sigue hablando el presidente de Boca, llenó de elogios a Scaloni y a todo el cuerpo técnico de la selección.
2: No duda que está entre los mejores entrenadores de la historia de nuestro fútbol. Estamos agradecidos todos los argentinos de todas las alegrías que nos han dado él como entrenador, su cuerpo técnico, todos los jugadores. No tenemos otras cosas a decir de todos los muchachos, ¿no? A mí me pone muy feliz porque tanto él como el cuerpo técnico nos criamos juntos. Nosotros tuvimos la suerte de criarnos juntos con Scaloni, con Samuel, con Aymar. Con Ayala fuimos al Mundial 2006, pero con nosotros nos criamos desde los 14, 15 años. A mí me da mucha felicidad como lo han hecho. Y después nada, creo que no solamente ellos, sino que todos fuimos afortunados de poder ver a Messi, ¿no? Sí. Cuando tuvimos a Maradona dijimos no va a aparecer otro igual y apareció que hasta nos hace dudar si no fue mejor. Así que imagínate la suerte que tenemos todos los argentinos, ¿no?
1: Juan Fer Quintero habló de Eduardo Germán Caudet y dijo que sabe que no es prioridad para el DT de River.
3: La mejor continuidad, incluso en el partido de la final fue 5 minutos, entonces creo que, a ver, todo está claro, acá no hay misterios, sus formas en las que juega, sus conceptos futbolísticos, y yo, como se lo dije una vez, como entrenador siempre voy a respetar las decisiones que toma, más no, de mi parte nunca va a faltar una falta de respeto, nunca va a... Te voy a decir cosas más allá de lo que se habló, pero obviamente todo el mundo sabe las prioridades que no todo el mundo lo sabe, porque todo queda expuesto en el campo, las formas, y bueno, seguramente no soy prioridad para él. Entonces yo no sé qué misterio estamos viendo ahorita de que vuelva o no vuelva, si realmente tiene sus formas. Ahora, como persona tengo la mejor, lo respeto, no tengo ningún problema con él, pero futbolísticamente, incluso lo hablamos, pensamos realmente diferente. Entonces creo que eso tampoco es problema. Hoy es el entrenador de River, tiene su mérito, tiene su respeto y ya está. Yo nunca le he faltado respeto a nadie, simplemente que todos tenemos situaciones diferentes en los momentos de la vida y el fútbol. Uh-huh. Y bueno, creo que cuando uno respeta decisiones y formas, también uno exige eso, ¿no?
1: Mauricio Andrés Pellegrino, DT de Lanús, analizó la victoria de su equipo sobre Cienciano.
4: Una etapa donde no hubo fútbol de 2 meses, un poco más. Y bueno, eso te abre un interrogante, ¿no? Dudas en el cuerpo, en saber cómo uno está. A pesar de que hicimos un buen periodo de preparación y partidos en el cual también de preparación no es lo mismo que jugar por los puntos. Nunca llegás al nivel de estrés cuando uno juega una eliminatoria. Empezamos en un partido muy importante porque hoy fue la primera parte o el primer tiempo, y creo que bueno, que fue un encuentro hasta la expulsión y otro encuentro a partir de ahí. Entonces bueno, ese creo que lo jugamos bien, creo que tuvimos mucha atención, mucha intensidad, por ahí un poquito de prisa al inicio, pero destaco las ganas de ganar el partido. El equipo estuvo bien organizado en todo momento, no recuerdo una situación del adversario, y es un buen equipo que hay que tener en cuenta. Y bueno, pudimos hacer un segundo gol al menos al final, que por lo menos tiramos la ventaja mínima, y creo que sacamos un buen resultado por cómo se dio, por la expulsión.
1: Horacio Melgarejo, DT del Cienciano, usó una polémica metáfora para analizar el rendimiento de su equipo.
5: Primero, no sé si utilizar la palabra asustar. Asustar me asustaba yo cuando me levantaba al baño a la madrugada y veía a mi suegra. Eso sí, asustar. Pero asustar no. Yo creo que por ahí la ansiedad esa de tratar de empatar porque te ves con uno más, nos pegaron en el momento justo, porque yo creo que también Lanús con uno menos tanto tiempo, por ahí si le decía firmamos el 1-0 también lo firmaban. Al final, dentro de un partido, son varios los partidos que se juegan, bueno, por ahí nos ganó la ansiedad por ir a buscar el empate, y bueno, lo que dije recién.
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0: Este jueves se presentó oficialmente la 15ª edición de la Expo Lules Productiva en la Federación Económica de Tucumán. El evento estuvo encabezado por la intendenta de Lules, Marta Albarracín, el presidente del Ente Tucumán Turismo, Domingo Amaya, y autoridades provinciales y municipales. Es un orgullo abrir las puertas de esta gran vidriera donde van a encontrar toda la producción, nuestro trabajo, nuestro esfuerzo y 350 expositores en este parque cultural con 7 hectáreas para que los recorran de punta a punta, destacó Marta Albarracín.
1: Orgullo de que este 25 y 26 de julio abrimos las puertas de esta gran vidriera como nuestra Expo Lules Productiva. Ahí adentro van a encontrar toda la producción, todo nuestro trabajo, nuestro esfuerzo, las empresas, packing, industrias, estos emprendedores, 350 expositores que tenemos adentro en este parque cultural, que son 7 hectáreas para que los recorran de punta a punta. Las puertas van a estar abiertas a partir de las 10 de la mañana. Va a ir el gobernador con la presencia de él al acto de inauguración, que va a ser el sábado a las 11 de la mañana. Muchas sorpresas, la elección de la reina el sábado también. Vamos a elegir a la reina de la Expo Lules Productiva, sus princesas. Tenemos también Cristian Herrera, que va a estar sellando este sábado, y la carpa geodésica, una carpa para los mayores de 30 años que quieren volver al boliche, recordar la música de los 80, 90, 2000, lo pueden hacer comprando una pulserita muy accesible, tienen ya la consumición sin cargo. No, sorpresa, el domingo cerramos con aire, volvemos a abrir las puertas a las 10, cerramos con aire. La verdad que estamos preparándonos, quiero agradecer, hay que ser agradecida, este expo no se iba a hacer. Ustedes ya saben lo que es montar esta expo, no es nada barato, pero el gobernador dijo lo hacemos igual por estos emprendedores, por la gente que necesita también vender y hacer ver los productos. Entonces tengo que agradecer a nuestro ministro, a nuestro gobernador, porque la verdad que ahora estamos contentos y felices de que se puedan abrir estas puertas para que el visitante y los vecinos puedan recorrer de punta a punta esta expo.
2: Recordemos días y horarios.
1: Sí, va a ser el sábado 25 y domingo 26 de julio a las 10 de la mañana, ya las puertas van a estar abiertas, sin horario, puede ser a las 12, 1 de la mañana, pero llegamos siempre hasta ahí con nuestros grandes artistas locales, porque hay que decir que tenemos muchos artistas locales, mucho talento nuestro, para que también muestren su potencial, todo lo que ellos saben hacer, las academias también, así que contentos para recibirlo y esperarlo de la mejor manera, un estacionamiento cómodo también para 2.000 vehículos, miren la para que estén cómodos, monitoreados, la seguridad, tenemos una carpa educativa, tanto de ajedrez, van a estar el club de ciencias, armado para todos los gustos, una carpa empresarial, que es la más grande que tenemos nosotros, los inflables para los niños, estos inflables son los más grandes del noroeste argentino, tenemos un puesto matero, algo innovador, para que vayan los papás, puedan tomar su mate tranquilo en este lugar, en este espacio, y los niños puedan divertirse tranquilamente en un trencito que va a recorrer todo este parque cultural. Así que la expo se prepara con todo.
3: ¿Las expectativas para estas fechas?
1: No, buenas. El clima que no nos juega en contra, pero tenemos buena expectativa. Queremos recibirlo todo. Mira, ya hay familias en Lules, esto está moviendo la economía local, porque tenemos familias de todas partes que están en vacaciones ya de invierno en Buenos Aires, tenemos familia de Buenos Aires, de Mendoza, y ellos están ahí buscando hostería, un hospedaje, y todo eso da el movimiento económico en Lules, ¿no? Que queda la economía local en nuestra ciudad, y eso uno busca. Cuando hay esta clase de eventos, también estamos buscando que le damos una mano a ese emprendedor, al que tiene el kiosquito, al que tiene un súper. Así que se mueve todo, así que agradecer, estamos felices y gracias por estar ustedes en este lanzamiento, que sin ustedes esto no sería posible también.
0: Operación técnica Ricardo Suárez, producción general Cintia Otrera, locución Mónica Orellana. Hasta aquí llegamos con Tucumán Informado. Que todos tengan una excelente jornada de jueves.

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0: 7 minutos han pasado de las 7 de la tarde. Estamos en vivo en Sports Continental. Arrancamos un nuevo programa, en este caso el recuerdo para Amy Winehouse a 15 años de su fallecimiento. De esa manera lo ha decidido Emanuel Godoy, nuestro operador. Por esa manera arrancamos con Amy Winehouse este día jueves, ya finalizando la semana, pero comenzando el torneo Apertura con muchas novedades. Nos vamos a meter también con la Copa Sudamericana. Juega Boca hoy, esta noche va a estar jugando frente a O'Higgins en el Estadio Alberto J. Armando, con la presencia estelar de Sebastián Villa. Tanto se ha hablado de él. Bueno, hoy va a volver finalmente el colombiano. Nos vamos a meter con eso. También con la Primera Nacional, porque San Martín juega el sábado. Y quédate ahí porque tenemos la voz de un protagonista muy importante en unos ratito aquí en Sports Continental. Además, que vamos a estar repasando y tocando varios deportes. Vamos a seguir con la Liga Tucumana, porque se vienen los cuartos de final y es por eso que está con nosotros, como siempre, Eugenia Díaz en la mesa de Sports Continental. Euge, ¿cómo estás?
1: Buenas tardes, muy bien. ¿Y ustedes?
0: Muy bien, ya palpitando lo que va a ser este fin de semana.
1: Sí, un fin de semana cargado de fútbol.
0: La mayoría de los partidos se juegan el sábado.
1: El sábado y, sí, el sábado
0: y el domingo, y
1: el
0: tenemos,
1: el domingo tenemos un solo
0: partido. Sí. De la Liga Tucumana, estamos hablando de los cuartos de final.
1: Sí.
0: Muy bien, vamos a seguir hablando con los protagonistas. Hoy tenemos uno muy importante también, así que nos vamos a meter también de lleno con la Liga Tucumana. Y como siempre, el profe Carlos Roldán aquí con nosotros para hablar de todo lo que tenemos en una linda jornada, profe. Bueno, fresca, hay que decirlo. Ha bajado la temperatura. En este momento tenemos 11 grados 5 décimas en San Miguel de Tucumán.
2: Sí, hola Gabriel, muy buenas tardes. Buenas tardes, equipo. Buenas tardes a la gente que está enganchada ya con nosotros. Sí, un día bastante fresco. O sea, es que la mañana temprano no hacía tanto frío. Y después tipo 10:30, una cosa así, empezó a refrescar y bueno, se mantuvo el clima así. Esperemos que cambie, porque viste, acá en Tucumán tenemos un mes nada más de frío, con mucho frío. Y después empieza todo lo cálido. Esperemos que pase rápido esta parte del año y que ya venga el solcito, ya venga ese sol para sentarse a comerse unas buenas mandarinas, ¿eh? Como dicen acá.
1: Sí, pero cuando sale el sol es en invierno para comer las mandarinas.
2: Ah, bueno.
0: Mientras salga el sol, el profe le gusta y a todos
1: sí,
0: nos gusta, ¿eh?
1: Bueno, no, el profe nada más le gusta.
0: Claro, no, a todos.
2: Sí, y va a haber mucho fútbol y hoy ya tenemos fútbol, hoy empieza la liga, hoy ya están jugando Copa Sudamericana, va a jugar Boca.
0: Y mirá la sorpresa que hay en este momento en la Copa Sudamericana, teniendo en cuenta que se juega,
2: señor,
0: en La Paz.
2: Claro.
0: Apenas arrancó el partido, Bolívar ya le gana a Gremio.
2: ¿Quién lo hizo el gol?
0: Cauterucho.
2: Claro.
0: A los 2 minutos.
2: Mirá vos, el argentino Caute.
0: En un ratito, profe, nos vamos a meter también con la formación del Vasco, de Rodolfo Arruebarrena, sí, Boca, enfrentando a Higgins con varias novedades, con un par de refuerzos que van a ser titulares, según las últimas informaciones.
2: Sí, claro que sí. No esperan, ¿viste? Inclusive parecería que Paredes también. Bueno, ya lo vamos a meter y ya lo vamos a estar hablando con un sistema nuevo de juego, ¿no? Más allá de que en principio, son jugadores que todo de Boca que pueden jugar de cualquier forma, no hay sistema para ellos.
0: Bueno, y después de mucho tiempo, el que habló ayer fue Román, Riquelme apareció, habló en Teis Sports, teniendo en cuenta las refacciones que se están haciendo en Bransen, en una de las plateas, por lo que se pudo ver algo muy lindo, pero hoy, recién, en algunos minutos, ya cuando empiece a ingresar el público, va a observar y va a apreciar cómo está quedando el estadio.
2: Sí, sí, eso.
0: Lo que sí, profe, no dio apreciaciones acerca de si van a agrandar el estadio, la capacidad, pero por lo pronto hay algunas remodelaciones que también implican lo que tiene que ver con la iluminación, algo que va a ser muy positivo para todo el barrio.
2: Sí, es verdad, pero vos sabés que, bueno, para la ampliación hay que comprar casi una manzana, ¿viste?
0: Sí.
2: Entonces, es un tema que todavía no está resuelto con la municipalidad y demás, me parece, ¿eh? me parece.
0: Bueno, algo de eso habló Román ayer, ¿sí? De que es algo muy importante para el barrio y que están hablando con los vecinos también, claro. Y tiene que seguir con las charlas. Pero bueno, nos vamos a meter con un poquito de lo que dijo Riquelme ayer, teniendo en cuenta que en 2 horas y 20 minutos va a arrancar el partido de Boca frente a O'Higgins en esto que tiene que ver con el repechaje de la Copa Sudamericana.
3: Sebastián, nosotros cuando tuvimos la suerte de tenerlo acá en el club, hemos vivido momentos bastante raros, ¿no? Porque a mí me ha tocado ser futbolista, entonces lo he vivido de cerca todo lo que él... Y muchas veces, durante aquel tiempo, más de un compañero por ahí tenía que ir a declarar o lo que sea, y siempre te mandaban a declarar un día que vos no tenías partido. Es algo común eso, que siempre que vos tengas que ir a declarar sea un día que vos no tengas partido. A Sebastián lo hacían ir a declarar el mismo día de los partidos. Nosotros hemos vivido cosas bastante raras. Y con Sebastián hemos sido muy, muy claros, muy, muy simple, muy sincero. Le dijimos que él iba a seguir jugando y que en el momento que tengan una decisión, sea el juez o quien sea, si no pasaba nada, seguiría jugando. Si era sentenciado, dejaba de jugar. Y fue lo que pasó. Cuando pasó eso, acá no jugó más. Se fue a Mendoza. Mendoza ha jugado durante mucho tiempo, que lo sabemos todo, ¿no? Y nadie se preguntaba nada cuando jugaba en Mendoza. Nadie preguntaba nada. Y ya cumplió su sentencia.
0: Bueno, hasta ahí escuchábamos parte de lo que dijo Riquelme en este caso, con el caso Villa.
2: Pues sabes que siento de Riquelme que siempre se quiere lavar las manos, como que él sabía todo, como que y que la sentencia y que él tenía que cumplir, igual como que él, viste, porque lo podían haber sostenido o no. O lo podían haber dado a préstamo, o no, pero no. Lo dejaron ir y ahora tuvieron que poner, no sé, 16, 7, 8 millones de dólares, no sé cuánto. Que no me interesa tampoco. Pero lo que siento de él es que cuando hay situaciones que tienen que resolver o que como esta, como que él se lava las manos de todo. Viste, me parece a mí, ¿no? No soy quien para opinar de cosas que pasan y que no sabemos bien lo que pasó, pero me da a entender eso, ¿no? Como que se lava las manos.
0: Y lo controversial con este caso es que hasta hace 6 meses Villa salió a hablar de que tenía ganas de ir arriba. Eso claro. Creo es lo que llama la atención. También claro. Es cierto, profe, que hace 3 años que se fue Villa de Boca y nunca encontraron a alguien desequilibrante como lo es el colombiano, o alguien que tenga ese ritmo, ¿no? Por las bandas, salvo el Changuito Ceballos, que fueron lapsos, claro, muy cortos porque tuvo lesiones por y además lesión y todo después eso, bajó, sí, rendimiento.
2: Sí. Y lo que pasa que vos, mira, encontró su lugar en el fútbol en Mendoza, Villa, porque ahí se sintió bien, porque jugó, porque fue capitán, porque fue titular, le dieron todo y él ahí tuvo su brillantez.
0: Y relanza su carrera ahora.
2: Y tal cual. Sí. ¿Viste? Tal cual. Y con el Chango Ceballos, sí, pasa lo mismo. Viste que lo quería el Napoli, que ahora el Napoli frenó, viendo a ver qué
0: bueno, le preguntaron acerca de eso y Román no quiso contestar. No quiso contestar acerca del futuro del Changuito Ceballos, pero sí habló de Tomás Aranda. Nosotros charlamos con el ruso Ribol, si te acordás, después del Superclásico, hablamos de la importancia de Tommy Aranda y esto fue lo que dijo el presidente de Boca.
3: A ver. Con mucha técnica, con muchas condiciones, que le salen naturalmente, que sí creemos que con la edad que tiene ha jugado los partidos y lo tomó de una manera muy, muy normal para lo que es su edad, pero... Bueno, nosotros tenemos que cuidarlo, que apoyarlo, y sabemos que acá se vive de una manera muy, muy rápida, ¿no? Es decir, acá se juegan 2 o 3 partidos y ya lo ponemos a todos los jugadores como si fuesen el nuevo Messi, el nuevo, no sé. Siempre le queremos, porque queremos como adivinar, yo lo dije primero, yo lo conocía. Y así vamos, ¿no? Es decir, pero...
0: Bueno, así escuchábamos a Riquelme hablando en este caso de Aranda. En lo que sí creo, y me parece que fue la parte más importante e interesante de la nota, esto que dijo que el equipo tiene que ayudar a los jóvenes. ¿En qué caso? Si al joven le va bien y el equipo gana, buenísimo. Ahora, si el joven tiene un mal partido pero el equipo gana, también es bueno, porque de alguna manera no se ven los defectos. Lo hablamos muchas veces. Sí. Da la sensación de que todo, cuando vos ganás, da la sensación de que todo está perfecto. Sí. El tema es cuando el chico no lo hace de buena manera y encima el equipo pierde, y ahí llegan las críticas y se empieza a hacer un poco más engorroso.
2: Claro, yo creo que en Boca... es un equipo que es ganador y que se sobreentiende que siempre tiene que estar ahí. El tema es cuando entra en un equipo que está mal futbolísticamente, que no juega bien, que, y entonces el chico ahí puede entrar en ese no con un buen estímulo de sus compañeros, sino con bajo estímulo, y que eso lo puede deteriorar también su capacidad y su condición. Y ahí entran que tal vez nos apuramos, tal vez fuimos muy rápido, tal vez no era el momento, tal vez... Pero bueno, en el fútbol de hoy, salvo un poco, ahí no más, en el interior, pero ahí no más. Los jugadores en Buenos Aires... Yo creo que ya hoy, a los 16, 17 años, ya están preparados para jugar en primera. Desde acá, desde la cabeza.
0: Desde la cabeza,
2: sí. Desde la cabeza. Y eso es lo que yo quise imponer acá en San Martín. Quise imponer que desde la cabeza se propongan esto, ¿no? De que pueden estar con capacidad. Porque te dicen, bueno, pero tienen otra competencia. La competencia se la vas dando vos, y la competencia te la generás, se la tiene que generar el jugador con la ayuda de la institución, de los entrenadores, de los coordinadores, de todo lo que llevan adelante eso, y que el técnico de primera lo pueda tener en cuenta en una edad temprana.
0: Profe, ¿te parece que nos metamos con el posible 11 de Boca?
2: ¿Cómo
0: el
2: no?
0: Equipo de Rodolfo Arruabarrena a las 21:30 sale al campo de juego para enfrentar a O'Higgins allí en la Bombonera.
2: Sí, así es.
0: ¿Hay debut?
2: Hay debut de su arquero Álvaro Montero.
0: El ex Vélez,
2: muy bien. Así es. En línea de cuatro, Dylan Gorosito, un jugador que se venía buscando esa posición. La encontró, esperemos que la sepa aprovechar. Nicolás Figal y Ayrton Costa como marcas centrales, y Lautaro Blanco como marcador de punta izquierdo. Leandro Paredes en posición de volante centro, junto a Milton Delgado.
1: Leonel Flores,
2: Tommy Aranda, Sebastián Villa, adelante de ellos dos, y Miguel Merentiel como punta, como hombre de punta. Rodolfo Arruabarrena, como decías, es el nuevo entrenador de Boca que debuta en esta fase de Copa.
0: Claro, su segundo partido oficial. El claro. Primero le fue bien por Copa Argentina, claro, en la cancha de Newell's, y ahora tiene este partido que es el repechaje por Copa Sudamericana. Si le va bien a Boca, en octavos de final va a enfrentar a Recoleta Fútbol Club.
2: Mirá.
0: Nos vamos a meter también con el equipo chileno, porque habló Pablo Hernández.
2: Claro.
0: El ex San Martín, que finalizó su carrera con la camiseta del Santo y casi con el ascenso en aquel equipo de Diego Flores. Esto fue lo que dijo Pablo Hernández hablando acerca del conjunto chileno.
4: Fútbol, igual debes saber cómo está este Boca. ¿Cómo visualizas el partido de mañana en la cancha? ¿Cómo lo graficas? Por ahí Bobaglio decía hoy en la conferencia, bueno, vamos a salir a jugar de igual, no nos vamos a refugiar. En la Bombonera no nos sirve salir a refugiarnos. ¿Tú cómo ves el partido, cómo, por el planteamiento de ambos equipos, y cómo crees que se puede dar este partido favorable para O'Higgins?
5: Yo sé que se enfrenta a un club que tiene muchísima historia, pero al final son 11 contra 11. Yo creo que el equipo viene bien, viene confiado, y creo que tienen que salir de esa manera. Boca no está pasando, no, hay que aprovechar los momentos que están teniendo, el cambio, el recambio, obvio que tienen grandes jugadores, pero bueno, yo creo que O'Higgins tiene un buen equipo, se conocen, ya vienen jugando hace mucho tiempo los chicos, y la verdad lo están haciendo muy bien, ahora hay que aprovecharse de eso. Yo creo que Boca tiene buenos jugadores, pero creo que O'Higgins tiene mejor equipo.
0: Bueno, es claro el concepto, ¿eh?, de lo que dijo Pablo Hernández, que tiene un gran cariño por O'Higgins, club que lo recibió en dos ciclos diferentes, estuvo, y allí también se le abren las puertas para el seleccionado chileno. Después fue campeón de la Copa América Centenario 2016, cuando le ganan a la selección argentina. Así que bueno, ahí escuchamos a Pablo Hernández también en lo que es la previa de este partido tan importante que vamos a tener esta noche a las 21:30, Boca frente a O'Higgins.
2: Sí, así es. Que tenemos una posible formación para la salida de O'Higgins hoy contra Boca, si querés la damos.
0: Vale, vamos con lo que sería la formación del conjunto chileno.
2: Así es, Omar Caravalli como arquero, Felipe Faundés, Alan Robledo, Miguel Brizuela, Luis Pavés como defensas, Martín Serrafiore, Felipe Ogás, Juan Leiva, Francisco González como línea de volantes y Thiago Vecino y Bastián Yáñez como puntas. Todo esto es a título de una probable formación de los Higgins.
0: Muy bien, y mientras tanto decimos que también por la Copa Sudamericana Bolívar le gana 2-1 a Gremio. Lo había empatado el equipo brasilero, ahora lo vuelve a ganar, se vuelve a poner en ventaja Bolívar, que está jugando en La Paz. Y en un ratito ya salen los equipos, en Alberdi, sí, Belgrano, el flamante campeón. Pasa que nos olvidamos por el Mundial y da la sensación de que pasó mucho tiempo, pero Belgrano, que es el actual campeón del fútbol argentino, recibe a Rosario Central. Ya está en la manga Angelito Di María, que es saludado por algunos hinchas, el capitán del canalla. Así que ya nos vamos a meter también, profe, con Belgrano, Rosario Central, y también en Junín, Sarmiento va contra Argentinos Juniors, el otro partido también que va a arrancar en 5 minutos.
2: Sí, sí, así es. Tenemos las formaciones, si querés, de Belgrano y Rosario Central.
0: Bueno, dale, vamos con el 11 de Zielinski.
2: De Zielinski, Manuel Vicentini como arco, línea de 4, Leandro Morales, Alexis Maldonado, Lisandro López y Adrián Soporte. Línea de volantes, Emiliano Rigoni, Adrián Sánchez, Franco Vázquez, Juan Velázquez, y como media punta y punta, Lucas Arrayán junto con Nicolás Fernández.
0: Y del lado canalla, el equipo de Jorge Almirón lo tiene a Conan Ledesma en el arco,
2: sí,
0: con Coronel, lateral derecho, Mayo y Ávila son los centrales, por izquierda Sandes, el ex Boca, en la línea de volantes Pizarro, Ibarra, Fernández, Hamilton Campás, el Bicho, Angelito Di María y Badaloni. Ese es el 11 entonces de Jorge Almirón en este que es el partido principal, teniendo en cuenta que Central le va a hacer el pasillo al flamante campeón, le hace el pasillo a Belgrano, en este caso para felicitar por el último título obtenido, así que eso es lo que corresponde. Muy bien, allí lo vemos también al cachorro Celarayán, el capitán que tiene Belgrano. En un ratito también nos vamos a meter con lo que está pasando allí en Alberdi y también en Junín, profe.
2: Así es, porque se enfrentan Sarmiento, Argentinos Juniors, también en el mismo horario que este partido de Central junto con Belgrano. Y nos queda después para las 21:30 del postre para tomar cafecito y verlo a este Boca, Boca, Boquita, que nuestra compañera se vino a Aire Azul.
1: Ya preparada para el partido.
2: Claro.
0: Muy bien, y también con preparada para... También preparada para lo que va a pasar este fin de semana con la Liga Tucumana.
1: Se pone cada vez más linda la Liga, los cuartos de final.
0: A ver, repasemos, Euge, ¿cómo son los cruces?
1: Sí, ya te digo. Pero hay partidos muy, muy interesantes.
2: Se juegan dos partidos el día sábado, ¿verdad?
1: ¿O tres?
2: Tres. Tres, mira, tres. Bien.
1: Tenemos el primero, que es Deportivo Granero versus Jorge Newbery, Ateneo versus Experimental, Talleres versus Atlético Tucumán, y el domingo Concepción versus Ñuñorco. El partido del fin de semana es el de Concepción y Ñuñorco. Partidazo.
0: Bueno, ahí le pones fichitas vos, sí, a ese encuentro.
1: Sí, totalmente.
0: Bueno, ya vamos a seguir con mucho más. Estamos en vivo en Sports Continental y vamos a ver si tenemos la posibilidad de escuchar lo que está pasando en este momento en Alberdi, que salió Belgrano y también Rosario Central. En este momento ya se empieza el saludo Fair Play. Arranca lo que es el torneo clausura, el torneo clausura de la Liga Profesional de Fútbol.
6: Futbolistas de ambos, Gato, titulares y suplentes, están todos cambiados. Primero fue el pasillo, ahora están todos esperando para saludar. Central agasaja, le hace el pasillo. Central aplaude al último campeón.
7: Vos podés no estar de acuerdo con el fútbol argentino y tantas cosas que podemos mencionar que tiene de defectos el fútbol argentino, pero es de bien hacia tu rival, que es rival y no enemigo en campo, de felicitarlo y no darle la espalda, como ha pasado en el partido Central Estudiantes y hemos hablado muchísimo en su momento. Ahí el saludo y las felicitaciones como corresponde de cada jugador canalla hacia el Pirata por la obtención del último título.
6: Ha quedado fuera del banco de suplentes Juan Cruz Comar. Está Axel Werner, Elías Verón, el marcador de punta, Sebastián Saracho, el paraguayo que ha llegado, Alexis Soto, Federico Navarro, Marcelo Cabrera de las inferiores, media punta, este lo usó mucho, está Paul Fernández, Valentino Felici, es un chico que juega de volante también, Cantizano Oviedo, el delantero, Gino Pavoni, otro delantero, y hay un defensor, el 36, acordate de este nombre.
7: A ver, a ver.
6: Álvaro es defensor Witch, Álvaro Witch, un pequeño patón Bausa.
0: Bueno, ahí escuchamos un poco de la transmisión de Cadena 3, cuando va a levantar la copa.

0: con mucha más tranquilidad también jugando este torneo. También ya en un ratito nos vamos a meter, profe, con lo que fue la llegada de Nicolás Otamendi y el entrenamiento con el equipo del Chacho Coudet, qué va a pasar con los River, que viene flojo teniendo en cuenta lo que fue la derrota en Salta frente a Aldo Civi, que el Chacho Coudet lo catalogó como un papelón. Así que ya también en un ratito nos vamos a meter con eso. Y también te cuento que, por ejemplo, Facundo Medina, el lateral mundialista,
1: claro,
0: bueno, estuvo jugando un picadito con sus amigos en Villa Caraza con la camiseta de River. Con la camiseta de River, estuvo jugando y con el short de la selección, con el que utilizaba en la concentración, bueno, con ese. Así que bueno, esa es la novedad, seguramente algunos hinchas de River también que se ilusionan con la posibilidad de que Facundo Medina pueda jugar en algún momento en el Millonario. Ya seguimos con mucho más, esto recién comienza, estamos en Sports Continental, recién pasaron 31 minutos de las 7 de la tarde.

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0: 38 minutos han pasado de las 7. Seguimos con mucho más en Sports Continental, con el profe Carlos Roldán, con Eugenia Díaz, con Emanuel Godoy en operación técnica, con todo el equipo de producción de Sports Continental. Y en este caso vamos a hablar del futsal, porque este fin de semana se vivió la final del torneo Elite. Estamos hablando de San Martín Femenino, que se coronó campeón, le ganó 2-0 a su contrincante, y es por eso que pudo levantar la copa. Y tenemos el agrado de saludar al entrenador de San Martín de futsal femenino, Ignacio Apaz, con nosotros. Ignacio, ¿cómo te va? Bienvenido a Sports Continental, te saluda el profe Carlos Roldán, Eugenia Díaz y Gabriel de la Vega. ¿Cómo estás?
1: Hola, ¿cómo va? Muchas gracias, saludo a todos por ahí. Y bien, bien contento por haber conseguido el campeonato. Justo esta semana también coincidía con el Mundial, así que había, bueno, mucho fútbol en el aire y pudimos cerrar un torneo bastante bien ahí levantando la copa.
0: Felicitaciones, y comentale a la audiencia de Radio Continental de cómo fue el camino de este torneo Elite.
1: Y fue un torneo bastante sólido para nosotras. Yo me sumé a este equipo ahora, que era un equipo que se llamaba Botineras antes y pasó a ser San Martín ahora cuando se inauguró el microestadio, así que fue toda una experiencia bastante buena, porque somos uno de los pocos clubes que tiene su espacio propio para entrenar, una cancha donde pueda ser de local, y que además tiene las medidas disciplinarias para torneos nacionales, lo cual está bastante bueno, todo para desarrollar la disciplina con un poco más de profesionalismo. Y tuvimos un torneo bastante bueno, terminamos invictas, así que bastante bien. Y ganamos la final 2-0, un gol al comienzo del partido y otro al final como para cerrarlo, y estuvo bastante bueno.
0: Qué bueno, y también esto que vos comentabas, ¿no? De cómo fue la unión de convertirse en San Martín y todo lo que eso significa, además del plus del microestadio.
1: Sí, total, la verdad que el espacio está bastante bueno, se armó... O sea, San Martín se constituyó tanto en masculino como en femenino con muchas categorías y con un espacio que está interesante para el desarrollo de la disciplina, que viene creciendo mucho en los últimos años, y esto es un impulso que sirve un montón, la verdad.
2: ¿Y de qué manera ayuda conseguir este título al club, más a las jugadoras? Que, bueno, digamos que el futsal, como también el fútbol, es un deporte de machista, por así decirlo.
1: Sí, la verdad que siempre hay un debate ahí en torno a qué atención se le da al femenino, qué atención al masculino. Para las chicas la verdad que sirve un montón, porque es experiencia, nos clasifica un torneo nacional el año que viene, lo cual obviamente las entusiasma un montón. Y sirve también, pues, me parece, para reafirmar esto, que hay un montón de chicas que están jugando cada vez más la pelota, que el futsal, si bien una disciplina aparte, sigue siendo tiene sus muchas similitudes con el fútbol 11, y es un espacio que está bueno, que se aproveche, que siga creciendo, y que también las incluye a las mujeres. La verdad que estuvo bueno también, porque la final se jugó en el complejo, entonces hicimos de locales, y se jugaba antes del partido de la final del masculino de Elite, así que había un marco importante de gente, y eso sirve para que más personas vean cómo las chicas se están dedicando, la verdad, que con un montón de disciplina, y como para que también ganen experiencia ellas en jugar frente a gente y este tipo de competencia.
3: Ignacio, Carlos Roldán te saluda, ¿cómo está? Felicitaciones.
1: Bueno, muchísimas gracias.
3: Bueno, por tu voz, no sé, pareces un chico joven.
1: Y bueno, digamos, sí, tengo 29.
3: Claro, bueno, joven, y es tu primera experiencia así con las chicas y salir campeón y estar en competencia.
1: Sí, yo soy jugador también, juego en otro equipo, y venía haciendo trabajo de profe de formativas, como por ahí con chicos sub-15, sub-17. Sí. Y si bien sí es mi primera experiencia con el femenino, también es mi primera experiencia en un plantel de primera, digamos, porque hay chicas que tienen 15 al 20, y después hay otras más grandes que tienen mi misma edad.
3: Claro, claro. ¿Y cómo se dio el hecho de que vayan a San Martín? ¿Cómo vino el tema de poder llevar ese equipo de donde estaban jugando a San Martín y empezar a competir con el nombre?
1: Todo eso fue un proceso que se dio antes de que yo llegue, que ellas venían entrenando con Franco Portas, que también era el DT de la selección femenina de futsal. Y entiendo que les llegó la propuesta porque, bueno, San Martín quería inaugurar el complejo al mismo tiempo que tenía, o sea, acompañarlo con equipos sólidos que ya estén armados. Y bueno, pasó esto, que buscaron por ahí jugadores del masculino también que se quieran sumar, le ofrecieron esto a las chicas. Entiendo que lo mismo pasó con handball, que le ofrecieron a un equipo que ya estaba consolidado, y nada, era básicamente poder aprovechar la plataforma que ofrece San Martín. Muchas de las chicas además son hinchas del club, y San Martín también que se beneficie de un equipo que ya tenía su formativa, claro, que son un número importante de jugadoras.
3: Claro, ¿y qué edades nuclean y qué edades tienen en competencia y qué cantidad de chicas son las que van a entrenar al club?
1: Y en este momento San Martín femenino tiene dos categorías formativas, que son sub-17 y sub-20.
3: Sí.
1: Entiendo que la idea es que se sumen más, y tres planteles de primera. Uno que ya ascendió a la máxima categoría, que es elite, y otro que está ahí peleando por ascender, y bueno, nosotras que ya estábamos en la categoría más alta.
3: Sí, mirá vos. Y vos sos el entrenador de este grupo, o tenés también, aparte de estar, sos jugador de futsal femenino, también me dijiste, perdón, del futsal masculino.
1: Sí, yo soy jugador de futsal, pero no de San Martín. Yo
3: Bien, bien, bien.
1: Sí, sí.
3: Bien, bien.
1: Y estoy de entrenador ahora del equipo de primera, y hay otros profes que están con las chicas de formativa y con los otros planteles.
3: Bueno, ¿y cómo lo ves como futuro, tu vida como futuro, como entrenador? ¿Te va más por este lugar o por jugador? Más allá de que uno todavía tiene ganas de jugar, a lo mejor, ¿no?
1: Sí, más vale. Por ahí, porque con el futsal pasa que la carrera se puede estirar un poco más en términos de edad, pero también por ahí coincide con otros temas laborales y con otros temas personales, entonces por ahí se complica en ese sentido, y ya hace un par de años que me viene llamando la atención, sobre todo la parte formativa. Como te digo, esta es mi primera experiencia en un plantel de primera,
3: sí,
1: pero sí ya me empieza a llamar más la atención, me estoy formando, quiero empezar a estudiar también, porque me parece que hay algo ahí que muy muy interesante en esto de pasar a ocupar otro rol.
3: Sí, porque en realidad el futsal tuvo un auge muy muy importante desde lo que es desde lo nacional. Hay muchas competencias, bueno, sabes que la selección tucumana de futsal masculino va de competencia en competencia,
1: sí,
3: y
1: sí,
3: también del femenino, ¿no? Porque estuvo, no hace mucho, creo que estuvo en Comodoro y Rivadavia compitiendo.
1: Sí, a comienzo de año.
3: Ajá.
1: Y además, bueno, hubo ahí como que se reestructuró el plantel, pero las chicas venían de salir subcampeonas el año pasado contra Mendoza, que son como las eternas campeonas de la disciplina. Y también cuando el futsal en Tucumán tiene cerca de 15 años,
3: sí,
1: y la selección tucumana femenina fue la primera en salir campeona en torneos nacionales. Si bien el masculino en los últimos años viene creciendo muchísimo y está compitiendo al nivel más alto, ahora están próximos a viajar, las chicas fueron las primeras en salir campeona y están ahí dándole un impulso importante a la disciplina de la provincia.
3: Bien, y en el caso de tuyo como entrenador, ¿hay algún lugar que se hace el curso de entrenador para fútbol futsal? ¿O se va a hacer en la asociación que nuclea los técnicos, y se hace ahí el curso?
1: Y en mi caso, por ahí la formación es más medio autodidacta, también hablando mucho con otros entrenadores, y bueno, ahora que con internet se puede buscar información todo el tiempo, tratando de aprovechar eso. Sí hay cursos, por ahí la nuestra asociación, que es la Confederación Argentina de Futsal, sí da cursos cada tanto.
3: Ajá.
1: Pero la mayoría de los así de cursos, de posibilidades de estudio, están dados por AFA o por otras asociaciones. y están, generalmente son en Buenos Aires. Hay algunos que son virtuales, pero sí, no hay por ahí. Ahora están saliendo algunas más posibilidades, pero la mayoría están nucleados en Buenos Aires.
3: Sí, sí. ¿Qué auge tuvieron y qué importante que es para las chicas, para los jóvenes, las jóvenes que pueden brindarse y pueden también las que no juegan en cancha de once, sí lo pueden hacer a este nivel? Porque creo que requiere otro tipo de técnica el futsal, ¿no?
1: Sí, sí, sí.
3: Es más rápido.
1: Sí, sí. Sobre ¿verdad? Todo, para mí, demanda de algún modo que sean jugadores y jugadoras que quieran tener la pelota. Porque estás todo el tiempo participando y todo el tiempo interviniendo. Sí, la cuestión técnica me parece que es muy importante. Va, de hecho, hay jugadores de la selección masculina de la escaloneta que empezaron jugando de chico en cancha de piso, y me parece que eso es algo que le da al jugador un contacto con la pelota que está muy bueno. Y en el futsal, sí, bueno, sí, de hecho nosotros tenemos dos jugadoras que juegan fútbol 11 en San Martín y que también están ahora en la disciplina.
3: Ah, mira,
1: y
3: vos,
1: me parece que lo complementa bastante bien su desarrollo en cancha grande.
3: Sí, de hecho hay clubes de fútbol de primera que tienen equipos de barrio, clubes de barrio en Buenos Aires, donde tal vez llevan su entrenador, llevan todo su cuerpo técnico, su logística, y preparan los chicos. A mí me tocó, ¿sabes?, estar en Fútbol 5, ahí en Babi Fútbol, se le dice.
1: Ajá, claro.
3: Y donde sí, la técnica tiene que se depura mucho, el hecho de tomar decisiones es mucho más rápida, todo esto que después, cuando vas al campo de juego de once, te puede beneficiar estas cosas.
1: Sí, sí, coincido totalmente, y me parece que también el crecimiento de la disciplina en Tucumán le puede servir a la provincia para, por ahí, para sacar jugadores más técnicos. Hay muchos chicos que empiezan jugando futsal y quizá sí, después se pasan al fútbol 11 o lo mantienen como algo paralelo, que me parece que está bueno.
3: Sí, sí. Bueno, nosotros la verdad que es un gusto poder estar y llevarle a toda la gente de nuestro programa lo que es el futsal femenino, en representación tuya como entrenador, de las chicas que salieron campeonas y todo lo que se le viene para un futuro, ¿no?
1: Bueno, muchísimas gracias. Gracias por el espacio, ¿verdad? Que siempre sirve difundir la disciplina.
0: Ignacio, y aprovechamos también este tiempo para que le dejes un mensaje a todo el plantel que ha acompañado y que ha logrado justamente quedarse con el campeonato este sábado.
1: No, bueno, yo como le dije a las chicas, la verdad que estaba muy emocionado cuando llegamos a la final, y nada, tengo palabras de agradecimiento. Fue todo un proceso de bancarse, bueno, entrenar con frío, entrenar tarde porque entrenamos a la noche, ir a los partidos, a veces éramos más, a veces éramos menos, pero la verdad que las chicas lo sacaron adelante con mucho orgullo, y me parece que eso se vio reflejado después en todo el torneo y además con el título que conseguimos al final, así que nada, tengo palabras de agradecimiento nomás.
0: Bueno, Ignacio, un gusto, y muchas gracias por darte este espacio para charlar aquí en Sports Continental.
1: Muchísimas gracias y bueno, saludo a todos por ahí.
0: Será hasta pronto. Ahí escuchamos al entrenador de San Martín de futsal femenino, profe, Ignacio Apaz, San Martín, que se coronó campeón del torneo Elite este fin de semana, que derrotó a Indias Futsal por 2-0, como lo hablábamos, en el complejo Natalio Mirking. Así que las felicitaciones para ellas, y también cual, por eso queríamos tenerla aquí en el aire de Sports Continental, en este caso al entrenador, a Ignacio Apaz. Sí, bueno, ya vamos, sí, a seguir con mucho más cuando tenemos, por ejemplo, en Córdoba 19 minutos y Belgrano está igualando sin goles contra Rosario Central, y en Junín Sarmiento también empata en 0 frente a Argentinos Juniors. Allí tenemos 19 minutos de la primera etapa. Ya seguimos con mucho más en Sports Continental.
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0: Dos minutos han pasado de las 8, continuamos con mucho más en Sports Continental y en este caso nos vamos a meter con la Liga Tucumana. Tenemos a Eugenia Díaz, como ustedes saben, en la mesa de Sports Continental. Euge, que es la especialista de la Liga Tucumana, y en este caso Euge una vez más con la voz de un protagonista muy importante porque se vienen los cuartos de final de esta Liga Tucumana.
1: Sí, el partido de Graneros y Jorge Newbery por los cuartos de final, y para hablar de eso lo tenemos a Quique Campos, que también jugó en Graneros.
0: Bueno, Quique, un gusto, ¿cómo te va? Bienvenido a Sports Continental, aquí está Eugenia Díaz, el profe Carlos Roldán y Gabriel de la Vega te saludan, ¿cómo andás?
2: Hola, todo bien, buenas noches, ¿cómo andan? ¿Todo bien,
0: Quique? Contanos cómo estás vos, teniendo en cuenta esta etapa decisiva de la liga.
2: Sí, que con nervios, con ansia, con ganas de jugar los partidos, ¿no?
1: ¿Y cómo se ven para estos cuartos de final?
2: No, bien. Creo que hoy hicimos fútbol, el equipo se lo ve bien, se lo ve metido, así que nada, esperando el partido porque es un lindo partido.
1: ¿Y le gusta el estadio donde le tocó, la sede?
2: Sí, por ahí creo que hay mejores estadios, digamos, por el tema del campo de juego, pero bueno, veníamos jugando en canchas así que creo que la cancha es para los dos, así que no pasa nada.
1: También, como lo decía al principio, que vos también jugaste en Deportivo Graneros. ¿Sentís que este partido tiene algo especial por eso?
2: Sí. Creo que son partidos lindos para jugar, así que nada, creo que es muy lindo eso.
3: Hola, Quique. ¿Cómo te va, Carlos? Roldán te saluda. ¿Cómo estás?
2: ¿Cómo está, Carlos? ¿Todo bien?
3: Bien, muy bien. ¿Cómo está tu familia?
2: Bien, por suerte bien, todo bien, gracias a Dios.
3: Bueno, me alegro. Bueno, queríamos tenerte por los momentos que están teniendo. Sos un jugador en el cual respeto mucho. En algún momento quise tenerte en mi equipo y no pudimos porque creo que tenés una muy, muy buena expresión futbolística y bueno. De hecho, Huguito Corbalán el año pasado me habló muy bien de vos, estando en New York, y este año, ¿qué partido? Porque te lo preguntaba a nuestra compañera Eugenia, ¿qué partido especial, no? Con Graneros, y qué posibilidad tienen para pasar a otra ronda y poder seguir avanzando en este torneo.
2: Sí, por ahí creo que perdón por corregir, ¿no? Pues se están confundiendo. Yo estoy ahí en New York y jugamos contra Concepción.
3: Perdón.
0: Claro. De New York.
3: Perdón.
2: Por ahí. Muy bien. No pasa nada. Sí, por ahí, como en el principio, no se da la oportunidad. Si bien me hablaron muy bien de usted y también me hubiese gustado mucho, no se dio la oportunidad. Pero después el partido creo que es un clásico y se lo vive así. A veces jugamos con los puntos con Concepción y se lo vive de diferente forma, y ahora en cuarto de final se lo vive el doble y con doble emoción, ¿no?
3: Claro. Y Florial García es tu entrenador.
2: Sí, el profe Flor, sí.
3: Claro, bueno. Ahí está, porque sí, Florial también es un técnico que te pide que pide salir jugando, que pide hacer tenencia desde ese el primer pase y te toma vos como referencia.
2: Sí, el profe es un técnico que me gusta porque, como vos decís, por ello soy un jugador que me gusta tener la pelota, salir jugando, pese que soy central y que sé que tengo que marcar, pero me gusta eso, lo que pide él, que seamos protagonistas y que decíamos nosotros, ¿no?
3: Está bien, muy bien. Y ¿cómo lo notaste el tema de la liga y cómo lo ves en este tema de definiciones y cómo crees que pueden llegar?
2: No, creo que llegamos muy bien. Si bien creo que la Liga Tucumana en este último año está subiendo el nivel, creo que
3: sí,
2: se está notando mucho en el cuidado de los chicos, lo noté mucho en estos últimos años, está subiendo mucho. Por ahí hay muchos equipos también que que se preocupan por el campo de juego, que eso está muy bien.
3: Sí.
2: Que hay muchos equipos, como Ateneo, ahora Brown, que jugamos ahí, que cuidan su cancha, y está muy bueno eso. Así que nada, creo que está subiendo el nivel, y creo que uno siempre, cada vez se tiene que cuidar más, porque hay chicos que realmente vuelan en la cancha.
3: Pues vos sabés que te hacía la pregunta porque a mí me parecía que sí, que han tenido y ha subido el nivel y lo está manteniendo, y que precisamente a lo que dijiste vos, que si le dieran importancia y la liga apoyaría y le daría un apoyo a los clubes para que puedan tener los campos de juego en mejor estado, me parece que ahí elevaría más el potencial de todos, ¿no?
2: Sí, sí. Yo creo que está subiendo mucho nivel. Creo que este último año lo demostraron. Por ahí nosotros, cuando estuve en Granero, peleamos una final por un ascenso en Argentino A. El año pasado ascendió Tucumán Central. Quiere decir que los equipos tucumanos están mejor, están, sí, muy bien. Y sí, como usted dice, creo que si la liga lo apoyaría, creo que sería mucho mejor, ¿no? Y tan solo para el equipo tucumano, sino también para San Martín, Atlético, que por ahí empiezan a mostrarse chicos que de la liga que puedan subir a esa categoría, ¿no?
3: Sí, los campos de juego son los que valorizan y revalorizan a los jugadores, porque y a nosotros los entrenadores, que de pronto se puede tener otra expresión futbolística.
2: Sí, sí, por ahí, como usted dice, por ahí Floreal nos pide eso, salir jugando, y por ahí veníamos jugando en cancha de Brom y por ahí lo veníamos haciendo bien. Hay veces que uno cambia de cancha, por ahí esta cancha que nos toca no es muy buena, así que pero bueno, hay que acostumbrarse y hay que adaptarse, ¿no?
3: Sí, señor.
1: Sí, y también que este torneo viene haciendo Ñuñorco, porque viene de ascender el año pasado y le está yendo re bien, ¿no?
2: Sí, sí, por suerte Ñuñorco, creo que era un equipo, es un equipo grande que no la venía pasando muy bien, como en su momento también la pasó Concepción, y ascendieron, y el año pasado jugaron una final. Creo que eso también, New York es un club grande, y como te digo, este partido es lindo porque es un clásico, y como te digo, a veces jugamos por los puntos y se vive de diferentes formas, así que en unos cuartos es muy muy lindo.
1: Sí, qué importante también sería llegar a la final y consagrarse de campeón.
2: Sí, sí, yo creo que el objetivo de este equipo es eso. Cuando se formó en su momento, vinieron jugadores como el Pulga, que por ahí nos jerarquizaron, Luca Naranjo también, que es un muy buen jugador, y varios jugadores que tenemos, que campeón con Newbery también, así que creo que se armó bien para competir.
3: La verdad que sí, que lo hablábamos con Florial García en estos días atrás, y bueno, me dice ojalá que pueda lograr algunas cosas, profe, y bueno, ya estás en el camino, está en el camino él, están en el camino ustedes, y ojalá que este sea su momento y que puedan tener eso que tanto buscan, y después de estar en menos de un año en una categoría inferior, hoy puedan estar jugando estos cuartos finales, que esta parte de final del torneo donde lo valorizan tanto.
2: Sí, sí, ojalá se dé, uno trabaja para eso, por ahí trabaja bajo la lluvia, con el sol, ahora con el frío, hace el viaje para entrenar y todo, creo que estamos tan cerca que uno sí, ya cuando pone la cabecita en la almohada empieza a soñar de a poquito con lograr el título con Ñorco, ¿no?
0: Quique, y además contarle a la audiencia que vos ya sabés lo que es salir campeón con la camiseta de Ñorco, ¿no? Así que eso también es un plus que tenés.
2: Sí, sí, por suerte es un club que quiero mucho, que la verdad la pasé mal cuando estaba en la B, por cosas de la vida no pude jugar, hoy se me dio la oportunidad de venir, me habló el presidente, me dio un proyecto, y la verdad que no la pensé mucho, porque salí dos veces campeón con Ñorco, y estar en esta instancia tan pronto, la verdad que, como te digo, cuando cada vez que me voy a la cama pienso que puedo salir campeón, y la verdad que sí entreno el doble para lograrlo.
0: Y en este caso, Quique, comentame un poco de cómo es el scouting y qué es de lo que se habla acerca del rival, en este caso de Concepción Fútbol Club.
2: No, por ahí ya lo enfrentamos dos veces en el campeonato, por ahí sabemos, lo conocemos los jugadores de ellos, ellos nos conocen a nosotros, y como le decíamos, ellos tienen buenos jugadores, nosotros tenemos buenos jugadores, y creo que estos partidos se definen por detalles, y hay que estar concentrado, metido. Nosotros tenemos jugadores que con jerarquía, que nos pueden definir un partido, ellos también, así como se lo dije a los chicos, ellos tienen un buen equipo, nosotros también. Creo que la concentración que tenga uno, cómo se despierta, cómo se alimenta, creo que va a ser muy clave los detalles, ¿no? Los detalles, creo que eso se va a definir ese partido, porque ya nos conocemos, porque tienen buenos juegos por ahí, nosotros también.
0: Seguro, seguro. Y también me gustaría que hagamos un paralelismo, comparando, vos saliste campeón en el 2015 y en el 2018 con Ñoñorco. ¿Qué me decís acerca de este formato de torneo que se está disputando actualmente?
2: Sí, sí, por ahí es nuevo, es raro, pero bueno, como te digo, hay que adaptarse a lo que proponga la liga, ¿no? Si bien es difícil, porque es la primera vez que jugué 16 sábados el torneo, se hace largo, son mano a mano, donde, como te digo, por ahí casi lo perdemos con Concepción, creo que nos llegaron dos, tres veces y nos metieron dos goles, por eso decía en su momento. Son detalles, son cómo te levantás ese día. Lo pasó, creo, la selección argentina. Creo claro. Que no tuvo un buen día, se levantó del lado equivocado de la cama, y por eso, tío, son detalles que se definen. Ojalá que se nos dé, pero son mano a mano, ¿no?
1: ¿Y qué opinión o qué se habló en el club sobre los cambios de cruce que tuvo la liga a último momento?
2: Sí, sí, eso nos sorprendió eso. A ver, no, si bien no pedimos mucho, ¿cómo te puedo decir? Explicaciones, porque se dieron esta semana y a la siguiente ya estaba en la fecha, así que no pedimos muchas explicaciones. Sí, me sorprendió a mí porque tenía entendido que la tenía, sí. Y después se cambió, pero como dijo Jorge, no es que ya está en los cruces, así que hay que jugarlo.
3: Bueno, y sabes, que esto, vos bien lo decías, son partidos que se ganan por detalles, hay que tener mucha atención, hay que tener un estado de concentración y que los chicos puedan acompañar a lo que el técnico solicitó, y más lo que puedan crear constantemente, porque de eso se trata, no solamente de lo que es la táctica y la estrategia, sino de la condición individual de cada uno. Esperemos que ustedes tengan un buen pasar, que puedan llegar a pasar esta zona, y si pasás esta zona, Quique, mirá que nosotros somos un equipo de trabajo que le damos mucha buena suerte a todos los que hablan con nosotros, ¿no? Y bueno, esperemos la semana que viene poder hablarte, poder charlarte y poder charlar con algún compañero más. ¿Para qué? Para que nos digan cómo pasaron este partido, porque creemos que tienen todo para hacerlo.
2: Listo, muchísimas gracias, y sí, seguramente sí, igual tengo su número, así que bien pase, va a recibir un mensaje agradeciendo, entonces...
0: Quique, y también te pregunto, en caso de igualdad, ¿se practican los penales? ¿Cómo va ese tema?
2: Sí, sí, sí, lo practicamos ya contra Concepción, con Atlético Concepción. Por ahí no lo habíamos practicado contra Juventud, porque ahí el empate nos favorecía, pero contra Concepción sí ya lo habíamos planeado, lo habíamos pateado, así que... Ahora también, seguramente, el profe, por ahí esos detalles no se deja pasar, así que seguramente, si se da, hay que ir a patear también.
1: ¿Lo estudian a los rivales antes de cada partido?
2: Sí, sí, por ahí el profe nos da su visión, lo que vio, lo resumen que se logra ver. Por ahí con la liga es un poco difícil, pero sí. Pero se ve con eso, también no, no, nos favorece o nos perjudica, uno de dos, como lo queramos ver, que ya se cruzamos dos veces, así que ya nos conocemos. Por ahí ellos son de acá también, y por ahí ya también con jugadores de acá ya nos conocemos, así que como te digo, pocas cosas nos va a sorprender, como te digo, puede ser una individualidad de algún jugador, y nada, como te digo, se definen con detalles, pero lo conocemos muy bien y ellos nos conocen también.
0: Bueno, la verdad que ha sido un gusto, Quique. Néstor Quique. Igualmente. Campos, marcador central de Ñuñorco, en este caso preparándose para lo que va a ser los cuartos de final de esta Liga Tucumana. Lo mejor para vos y para todo el equipo, ¿eh? Te mandamos un abrazo.
2: Muchísimas
0: grande.
2: Gracias. Muchísimas gracias. Un abrazo a todos ahí, un abrazo, profe.
3: Abrazo.
0: Bueno, ahí era lindo también hablar con él porque ya salió campeón, con Ñuñorco, claro. Como lo dijimos, en 2015 y 2018, y ahora también con la posibilidad de pelear también un nuevo título, en este caso también con Ñuñorco. Euge, entonces sí, la fase va contra Concepción Fútbol Club.
1: Concepción, sí, y juega en el estadio de Deportivo Aguilares.
0: Ese partido se disputa el
1: domingo.
0: El único partido del domingo,
1: el
0: justamente.
1: El único partido del domingo, sí.
0: Ñuñorco, Concepción Fútbol Club.
1: Sí.
0: Muy bien. Bueno, ya seguimos con mucho más aquí en Sports Continental con más información.
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0: 28 minutos han pasado de las 8, seguimos con mucho más en Sports Continental. Ya vamos a estar repasando lo que está aconteciendo en la Liga Profesional, en este torneo clausura, la victoria parcial de Belgrano que le gana Rosario Central, en Junín Sarmiento también hace lo propio frente a Argentinos Juniors, pero como lo veníamos anunciando, tenemos que hablar también de San Martín, porque se viene la fecha número 22 de esta Primera Nacional. El sábado, el Santo haciendo de local frente a Temperley, y en este caso tenemos el gusto de saludar a Gabriel Carabajal, uno de los refuerzos que ha llegado hace poquito a la provincia, y es un gusto saludarte, Gabriel, ¿cómo te va? Bienvenido a Sports Continental, aquí estamos con el profe Carlos Roldán, con Eugenias Díaz y Gabriel de la Vega, te saludamos, ¿cómo va?
1: Hola, buenas noches, el gusto es mío, un saludo para todos ahí en la mesa.
0: Qué bueno escucharte, Gaby, qué bueno escucharte también, porque la audiencia manda mensajes y te ha destacado muchísimo en lo que fue tu debut en Ciudadela, además con gol. Comentame un poquito cómo fue tu primer partido con la camiseta de San Martín.
1: Bueno, antes que nada, agradecido también con la gente, he recibido muchos mensajes y la verdad que muy contento. Creo que lo que todos soñamos es jugar el primer partido en un club y poder hacer un gol o tener una buena actuación para ayudar al equipo, así que agradecido a eso. Después, nada, la sensación obviamente fue muy linda, tanto ahí de local como de visitante. Creo que traernos un punto de Mendoza es algo válido. Como te decía, muy, muy feliz de haber debutado acá de local con la gente, haber dejado los 3 puntos en casa, que era tan importante para nosotros.
0: Seguro, seguro. Y contame también qué fue lo que viviste y la sensación una vez que terminó el partido en Mendoza frente a Deportivo Maipú luego del empate en cero.
1: No, bueno, fue una sensación un poco rara. Creo que hicimos un buen primer tiempo. Después, en el segundo, por ahí la pelota no la pudimos agarrar tanto. Se jugó bastante por arriba y por eso no pudimos hacer.

0: Pero creo que fue un punto justo para el partido y como te dije, nosotros lo tomamos como algo positivo, traernos un punto de visitante es algo bueno, no es lo que buscamos, siempre salimos a ganar, pero bueno, cuando no se puede ganar hay que traerse un punto por lo menos a casa.
1: Y es lo que hablábamos con el profe, Carlos Roldán. Bueno, ahora contra Temperley y local hay que hacer valer justamente la localía y para que sirva ese punto ganar el sábado.
0: Sin dudas, sin duda, yo creo que es muy importante. También sin olvidarnos que bueno, los chicos, yo no pude estar contra Patronato, pero lograron un triunfo muy importante ahí en Paraná. Igual, como decís vos, yo creo que hacer valer el punto de Mendoza va a ser muy importante la actuación que tengamos el día sábado.
2: Gabriel, ¿cómo te va? Carlos Roldán te saluda, ¿cómo estás?
0: Carlos, un gusto, muy bien usted.
2: Bueno, bien, bien, bien, muy bien. Bueno, vos sabés que, mirá, nobleza obliga, porque cuando dijeron que venías vos a San Martín, yo la ocupación que tenía era venís de un fútbol que no es el argentino, que venía de jugar en Perú. Y que el fútbol argentino y más, si vos lo conocías, si bien lo conocías, Nacional B es un poco más intenso, el fútbol argentino creo que es más intenso y
0: Sí,
2: es
0: sin dudas.
2: más rudo. Y le digo, mirá, si está bien, le va a ser muy útil, si no, le va a costar readaptarse al torneo. Esto es lo que dije yo. Después te vi ese primer partido acá de local, te vi muy bien el primer tiempo, te vi en el segundo tiempo agarrar la pelota y manejar un poco lo que necesitaba San Martín. ¿Es así como lo vi yo o vos no te costó tanto el cambio?
0: A ver, yo creo que el análisis que hizo usted no estuvo errado. No estuvo errado, fue el mismo que hice yo. El fútbol por ahí de Perú tiene una o dos marchas más que el fútbol argentino. Lo que sí yo tuve muy en cuenta es de que venía de jugar cinco partidos de Copa Libertadores, que ahí se juega
2: Bien.
0: al máximo nivel de lo que es Sudamérica, ¿no es cierto?
2: Sí.
0: Entonces yo me vi bien esos partidos, logré jugar mucho, como le dije. Y a un buen nivel. Entonces, cuando salió la posibilidad de venir para acá, yo sentía que estaba preparado. Yo sentía que estaba, que yo estaba bien. Tenía muchas ganas también de volver al país. Cuando me dijeron San Martín, no lo dudé. Después recibí el llamado del técnico y eso fue lo que terminó de concretar la llegada. Pero sí, como le dije, yo creo que el análisis que usted hizo es correcto. Era una duda que yo tenía al principio. Por el tema de ese cambio de intensidad, de fricción que hay en el fútbol nuestro con el fútbol peruano, pero nada, tuve muy en cuenta esos partidos que me tocó jugar en Libertadores y yo sabía que estaba bien, que podía ayudar mucho al equipo, así que nada, más que nada fue por eso la decisión que tomamos de llegar acá a Tucumán.
2: Claro, hay dos cosas. El hecho de que el entrenador te haya te lo conozca y lo conozca de no de hace 2, 3 años de atrás o 4, sino desde el año anterior, y que eso ya sabes cómo el entrenador piensa, qué es lo que quiere, qué es lo que busca de cada uno, si bien todos los equipos no son los mismos, pero hay un entendimiento, por lo menos desde la palabra. Y eso es lo que se vio en una primera instancia, y eso también era lo que me gratificaba a mí, ¿no?
0: Sí, sin duda. Bueno, con Ale creo que estuvimos sin vernos, fueron 20 días, un mes, no fue más que eso,
2: Claro,
0: porque él se vino de
2: claro.
0: Cusco y yo a las 2 o 3 semanas rescindo y después empezamos a conversar para venir para acá.
2: Claro.
0: Pero sí, hablando de gratitud, yo creo que, por lo menos para mí, es algo muy importante que un técnico que me vio jugar hace poco y
2: Claro,
0: al más
2: claro,
0: alto nivel, como le contaba, de la Copa, que
2: claro.
0: me vuelva a llamar para confiar en mí, y la verdad que para mí es algo muy gratificante, un orgullo enorme. Aparte, como dejando de lado que, digo, sin dejar de lado que era San Martín de Tucumán, ¿no?
2: Claro, claro.
0: Era un club grande de la categoría, es un club donde intenté venir muchas veces, no, nunca se dio la posibilidad. Y bueno, por eso.

0: suerte ahora pudimos concretar de todas las partes y se hizo la operación.
1: Bueno, ahora tenés la chance, ahora tenés el momento. San Martín es una institución que si bien la gente viene golpeada, viene un tanto enojada
0: Sí.
1: y claro, y pagan las consecuencias, pero también son un poquito ustedes los que tienen que volver a que esa gente recobre la alegría, esas ganas de venir y esa dedicación que le ponen a la camiseta, a los colores y al aliento que realmente es cuantioso y muy que los ayuda mucho a ustedes. Entonces, hoy tenés la posibilidad, la oportunidad y ojalá que con tu ayuda y con tus compañeros y con todo este plantel, hoy puedan volver a que la gente pueda tener la confianza y que a lo mejor no viste el otro día la cancha muy llena, pero seguramente se va a llenar porque me parece que ustedes se van a identificar con, o la gente se va a identificar con ustedes.
0: Esperemos, esperemos que así sea. La verdad que cuando yo llegué los chicos me comentaban que estaban en una situación complicada, que la gente estaba un poco golpeada por el tema de esa final que jugaron ahí en Rosario. Sinceramente yo hablaba y les decía, a ver, lo que pasó esa vez, entiendo a la gente, obviamente, le entiendo como hincha, como socio, como seguidor, lo entiendo que esté dolido, esté golpeado. Pero ahora somos nosotros que estamos acá y tenemos la
1: Claro.
0: posibilidad de revertir la situación, de que la gente se siente identificada con nosotros, que vea que nosotros desde adentro dejamos todo y damos el 100. Después el resultado nosotros no podemos hacer mucho, o sea, lo que nosotros podemos hacer es entregarnos al 100%
1: Tal cual.
0: y después el resultado va a ser una consecuencia de lo que nosotros hagamos. Pero el fútbol por ahí es muy ingrato, es muy injusto.
1: Tal cual.
0: Por ahí un equipo juega mejor que otro y el otro equipo llega una vez, te hace un gol y perdiste 1-0 y es una lástima y duele, sí
1: Claro,
0: duele.
1: claro,
0: Pero
1: claro.
0: el otro día hay que levantarse, entrenar de nuevo, volver a preparar otro partido y necesitamos de todos,
1: Sí.
0: necesitamos de todos porque nosotros adentro, como le digo, estamos dando el 100, estamos entrenando al 100%, el técnico tiene una idea que yo creo que la agarramos bastante rápido, eso es muy bueno. Entonces creo que estamos en un momento donde todos tenemos que tirar para adelante.
1: Bueno, Gabriel, mira, vos viste que el hincha que va a la cancha a ver ganar a su equipo, si juega bien mejor, pero lo
0: Sí,
1: quiere ver ganar.
0: exacto.
1: El fútbol es resultado. Pero el hincha de San Martín se siente muy correspondido si no da ninguna pelota por perdida, que el resultado le interesa. No tengo duda que les interesa porque tal cual como les interesa a ustedes, al cuerpo técnico, a los dirigentes, a todos. Pero esto de que si no se puede ganar, tenés que meter y tenés que darle y no tenés que abandonar nada, es ahí donde se siente identificado. Y bueno, ustedes me parece que lo están haciendo. Yo la verdad que en esta última parte estoy con una expresión un poco mayor a la que tenía del equipo. Y ojalá que se pueda dar porque San Martín es una institución muy grande acá en Tucumán y vos lo conocés ya y
0: Sí.
1: creo que se merece y es lo que están buscando todos.
0: Sí, a ver, le voy a poner un ejemplo y yo creo que va a concordar conmigo.
1: A ver.
0: Hace muy poquito pasó lo de la selección argentina, que perdimos la final.
1: Sí.
0: Y todos estábamos contentos y agradecidos en la forma que jugaron, porque dieron vuelta al resultado, nunca bajaron los brazos.
1: Sí.
0: Yo creo que el hincha argentino de cada club, en su club, lo único que quiere es que se intente hasta el final. Después, si el resultado no es positivo,
1: Tal
0: yo
1: cual.
0: creo que la gente va a estar agradecida. Y es lo que buscamos. Creo que se vio un poco estos partidos. Sin ir más lejos, el partido con Almagro, jugamos acá de local. Los delanteros eran los primeros que presionaban y no dejaban de
1: Sí.
0: correr. Los mediocampistas, aparte de jugar bien, corrían y metían y Y iban y no paraban, los defensores sacaban todo, y eso es lo que nosotros buscamos y eso es lo que el técnico nos enseña a nosotros. Entonces creo que vamos por buen camino. Hemos sumado 7 de 9. Nada, tenemos que seguir con esta idea, con estas ganas, para que la gente se dé cuenta que estamos entregando todo, que confíe en nosotros y que vuelva a llenar la ciudad de él.
1: Bueno, acá los mensajes dicen, bueno, que te mandan que tengas un buen torneo y que bueno, que todo lo que está diciendo, ojalá que lo puedan cumplir. Y bueno, esto es lo que la gente tal cual necesita para volver a creer en todos ustedes. Lo que pasó, pasó, esto de aquí para adelante. Pero contale un poquito ahora cómo es el trabajo del día a día. Y los partidos, cómo se plantean, qué les pide Alejandro para tener. Dijiste algo importante antes: los delanteros, los tres delanteros, comenzaron a presionar desde el primer momento cuando hicieron esa presión alta. Son ellos los que tienen que estar porque si no el equipo muere.
0: Sí, a ver, nuestros delanteros son nuestros primeros defensores.
1: Tal cual.
0: También nuestros defensores son los primeros que atacan porque son los que hacen las salidas desde el arco, desde abajo,
1: Tal
0: y
1: cual.
0: tratamos de no rifar la pelota, de jugar. Es más o menos lo que pregona nuestro técnico. Creo que tratamos de seguir su idea. Gracias a Dios las cosas están saliendo. Se ve que intentamos jugar, que cuando no la tenemos somos todos los que corremos. Acá no hay delantero, no hay defensor, no hay mediocampista, todos tratamos de recuperar la pelota y una vez que la tenemos, ponerla en juego. Es más o menos eso lo que nosotros estamos intentando. Obviamente, cada día el técnico prepara el partido y bueno, él va viendo cada equipo cómo juega, pero generalmente nos fijamos mucho en nosotros, en nuestro plan, en nuestra idea para ir
1: Sí,
0: fortaleciendo eso.
1: sí. Con Alfaraz, ¿qué pasó el otro día? Salió, parecía que tenía un problema muscular.
0: Sí,
1: Sí, ¿no?
0: salió Lucas, parecía que tenía un... No, no sé si le habrán hecho estudios.
1: Ajá.
0: La verdad que yo llego muy temprano al club y después veo a los chicos ya para la hora de entrenar, pero... La verdad que, bueno, ahora Lucas estos primeros días estuvo con nosotros, ahí lo vi, pero como le digo, eso es algo que por ahí maneja más el cuerpo médico.
2: Gaby, también se vio algo muy importante que entusiasmó al hincha. Tiene que ver también con, aparte de tu llegada, la llegada de Vélez, que también ha sido muy importante. Comentame un poquito de él y de Cabrera, que son los refuerzos que han llegado justamente para que levante San Martín.
0: Sí, la verdad que... Bueno, son dos extremos, ustedes ya lo vieron, seguramente ya lo conocen también de la categoría. La verdad que son muy buenos los dos. Son dos jugadores que han llegado para sumar, se han notado, están siempre a disposición para, bueno, hablamos recién el tema de las presiones y todo, también son fundamentales para nosotros, tanto para defender como para atacar. Pero nada, creo que hay muchas cosas buenas. También hay chicos por ahí que no venían teniendo minutos y han empezado a sumar y lo hacen bien y están en la misma intensidad de los que arrancan jugando. Y creo que eso también es un detalle muy importante a tener en cuenta, que no hay equipo titular y suplente, estamos todos empezamos todo de cero cuando llegó Ale. Y todos, la verdad es que estamos en un buen nivel, se lo ve. Lo veo en cada día que entrenamos. Eso es importante por ahí porque el que no le toca jugar generalmente siempre tiene como un bajón anímico porque no juega. Pero en este caso el que no está jugando está en un gran nivel y eso hace que el que arranca jugando no baje el ritmo, no baje el nivel porque tenés a uno atrás que si bajaste un poquito empieza a jugar, te ganó el puesto y después no jugaste más.
1: Claro.
0: Entonces esa competencia interna que tenemos es muy buena porque eleva tanto a los que están jugando como a los que no están jugando. Es una competencia muy sana e interna que tenemos, que la verdad que eso creo que hace que el equipo haya elevado el nivel.
2: Sí, y además, sumando esto que decís de la llegada de Alejandro, de Orfila, la posibilidad, por ejemplo, para Agustín Graneros, que no venía teniendo minutos y hoy al parecer ya es una fija, o al menos nosotros lo vemos muy afianzado en la línea de volantes, ¿no? Y así hay varios tucumanos también que son importantes. No has tenido mucho tiempo la posibilidad de estar con Alan Cisneros, lamentablemente por la lesión, pero Alan también es otro chico que le ha dado mucho en la primera etapa del torneo.
0: Sí, bueno, justo el caso nombras ahí de Agus. A mí me sorprendió, la verdad, cuando lo vi jugar, es un jugador que me encanta. Pero es lo que te digo, llegó Ale, lo vio bien y está jugando. Mañana, si Laureano está un poquito mejor que Agustín, va a jugar Laureano, eso es así. Eso lo tenemos todo en claro, por eso te digo que ahora en este caso Agus, justo hablamos de él. Él sabe que no tiene que bajar el nivel porque atrás tiene jugadores que están ahí esperando su oportunidad para jugar.
1: Eso es lo que hablaba de la competencia interna, esto es lo bueno que hay, y aparte es una competencia sana donde priva y haga lo más importante es el equipo en la cual está apostando todo el entrenador y obviamente se encolumnan todos ustedes detrás de todo eso.
0: Sí, eso es algo muy importante. Ale también lo hizo cuando llegó a Perú, hizo lo mismo. O sea, como te digo, es una
1: Mirá.
0: forma de que él pregona el fútbol de esa manera. Él ve el fútbol de ese modo
1: Sí.
0: y te lo transmite. La verdad que es una persona y un técnico que transmite mucho su sentir, su forma de vivir el fútbol.
3: ¿Y vos qué objetivo te pusiste, objetivo personal te pusiste para cumplir con la camiseta del Santo?
0: No, sin duda que lograr el objetivo. No lo quiero decir para que me vayan a hacer mufa,
3: No hay que ser mufa,
0: pero claro, no quiero decir
1: dice.
0: nada. Pero sin duda que yo vine a eso. Yo vine a eso, a que salga todo bien. Vine con muchas ganas de quedarme en el club. Como les dije antes, un club donde yo tenía muchas ganas de venir hace un par de años, no se dio la posibilidad. Hoy estoy acá y la verdad no lo quiero soltar. Es como cuando uno agarra la camiseta que te toca jugar de titular y no le querés largar más. A mí me está pasando eso con el club. Me encanta el club, me encanta la ciudad, la gente. Nada, estoy disfrutando mucho este momento. Tomándolo con cierta calma también, al vivir el día a día. Trato de llegar con el nerviosismo justo para el día de los partidos, digamos, para hacer las cosas de la mejor manera, pero nada, vine con la intención de lograr el objetivo que todos queremos.
2: Qué bueno, y se te ve bien, se te escucha bien, eso también es muy importante, Gaby. ¿Cómo te estás sintiendo en la provincia? Algo dijiste en el arranque de la nota de los hinchas, pero ya pasando las semanas, ¿qué encontraste en Tucumán?
0: Bueno, mucho, no soy de salir mucho, soy bastante de estar en mi casa con mi familia, con mis hijos, más ahora que los nenes no están en el cole, así que paso mucho tiempo con ellos acá, pero por lo pronto es una ciudad muy linda, la gente muy, muy cálida, me han recibido muy bien donde me ha tocado ir, y nada, mucha lluvia también, por lo cierto, me dijeron que es algo raro, pero me ha tocado días de mucha lluvia. Así que nada, por lo pronto muy muy contento, muy feliz, tratando de, como te dije, de disfrutar cada día que estoy acá y nada, pensando cada día que pasa en el próximo partido.
2: Y además con el plus de usar la camiseta número 10, ¿eh?
0: No, un placer, la verdad, un honor para mí usar ese número, no es poca cosa, es algo que me gusta también tener cierta responsabilidad porque, no sé, por ahí. Capaz que usaba otro nombre y decía, bueno, voy a intentar hacerlo mejor y darlo todo, pero teniendo esa responsabilidad encima, a mí la verdad me da mucha más responsabilidad aún. La llevo con mucho orgullo, con mucho placer, trato de disfrutarla, sé lo que significa ese número, no solamente para San Martín, sino en la mayoría de los clubes. Entonces me gusta, es algo que me gusta hacerlo.
1: Gaby, antes hablaste de tus hijos, coméntanos con quién viniste y qué tema, ¿no? Porque estuvieron en el colegio allá en Perú,
0: Sí, estuvieron 6 meses ahí, sí.
1: mamita, ¿no?
0: Sí.
1: Porque qué cosa para ellos el estar, los grandes, viste, nos acomodamos rápido, tal vez los chicos también, pero en un colegio, en otro, con compañeros constantes, y a lo mejor eso le perjudica o no.
0: Mira, Carlos, me ha tocado estar en varios países, sí, estos últimos años. Sí. Mi nena ya tiene 8 años y ha estado en 10 colegios.
1: Claro.
0: Son personitas que, bueno, gracias a Dios se adaptan rápido, están acostumbradas, ya han nacido con eso, entonces se acostumbran bastante rápido. Por ahí la que lo sufre un poquito más es mi esposa, sinceramente.
1: Mirá.
0: Porque ella es la que tiene que lidiar por ahí con claro, los ánimos de los nenes, hablar con maestras, colegio, inscribirlos, sacarlos.
1: Todo.
0: Pero la verdad es que ellos, gracias a Dios, se adaptan bastante rápido y, bueno, tratamos de estar muy, muy encima de ellos para que no lo sientan tanto.
1: Mira vos, bueno, ¿y cómo se compone tu familia?
0: Mi esposa y una nena y un nene de 8 y 5 años.
1: Ah, bien, bueno, y sí, sí, tienen que trabajar, los chicos le llevan su tiempo, ¿no? Y a veces nos tienen que aguantar a nosotros si venimos con buena cara o no, con ganas de tenerlos a ellos encima o no, y bueno, qué tema, pero te ayudan muchísimo cuando estás lejos de tu otra familia, ¿no?
0: Sí, la verdad que, sinceramente, para mí son un pilar fundamental. Yo sin ellos, estando al lado mío, no podría, se me haría mucho, mucho más cuesta arriba. Así que, nada, hablamos con mi esposa cuando salió la posibilidad de venir para acá.
1: Ajá.
0: La idea de ella era quedarse un tiempo en Perú hasta que terminaran la primera etapa del colegio.
1: Sí. Mira.
0: Pero la verdad es que ninguno de los dos aguantábamos estar separados, así que nada, tuve que,
1: está bien.
0: Que hacer un viaje express para buscarlo, para traerlos y que ya estemos juntos acá y acomodarnos.
1: Sí.
0: Pero sí, uno se acostumbra a estar con ellos. Como recién dijiste algo que tienen que aguantarnos a nosotros cuando estamos de mal humor.
1: Tal cual.
0: Eso por ahí creo que es algo que, no sé si la gente se dará cuenta, pero nosotros cuando el resultado no es positivo, por más de haber dado todo y haber entregado el 100 y el resultado negativo, son ellos los que nos aguantan a nosotros.
1: Y sí, tal cual.
0: Así que nada, también creo que nos cambian un poquito el humor cuando estamos un poco bajón, son los que nos dan la alegría acá,
1: sí,
0: en la casa.
1: Sí, queremos llegar a casa para que por lo menos te abracen y te besen y te jueguen. Porque en los últimos 10 años prácticamente estuviste en Brasil, estuviste en México, estuviste en Rosario, en Junín, en Buenos Aires, sí, otra vez afuera a Perú, ahora Tucumán, sí, y bueno, el recorrido este, bueno, que es bastante, a ver si te acomodás, chango, en un lugar, ¿eh?
0: Es lo que quiero, la verdad que mi esposa me dice lo mismo, ¿por qué no nos quedamos en un lugar? Y bueno,
1: claro,
0: gracias a Dios me han salido posibilidades muy lindas y que no se puede decir que no, la verdad, porque
1: claro.
0: Cuando nos establecimos ahí en Buenos Aires con Argentinos Juniors, sí, habíamos firmado un contrato por 4 años y dije, bueno, acá ya me quedo.
1: Sí.
0: Y resulta que a los 6 meses, claro, salió esto del Santo de Brasil, que no se puede decir que no.
1: Claro.
0: Bueno, son cosas que uno intenta decidir lo mejor primero para la familia y después que a uno también obviamente le sirve en lo deportivo, que es lo que uno busca.
1: ¿Y tomás decisiones con tu señora esto?
0: ¿Cómo?
1: ¿Tomás las decisiones estas futbolísticas con ella? ¿Lo charlás antes de...?
0: Sí, sí.
1: ¿Ah, sí? Mirá.
0: 100%, 100%. Mirá. Sí, lo hago muy partícipe de estas cosas.
1: Bien.
0: Salvo, como te dije, que sea algo que no se puede decir que no.
1: Está bien.
0: Pero generalmente sí, nos sentamos los dos tranquilos a conversar, tanto, no tanto en lo deportivo, por ahí ella mucho no. Estos últimos años son que se ha hecho más del fútbol. Pero sí, por ahí en proyecto familiar, en sacar y poner los chicos en el colegio. Creo que tiene todo el derecho de opinar y de tomar también decisiones junto conmigo.
1: Gaby, ¿en algún momento no estaban de acuerdo en alguna decisión de cada uno o siempre estuvieron de acuerdo? Porque después te comento yo una.
0: Mira, vos sabés, cuando vinimos de México, Cuando vinimos de México, por ahí no tenía muchas ganas ella, sinceramente. Sí, no estuvo muy de acuerdo. Pero bueno, hasta después, una vez que llegamos y ya estábamos en Rosario y teníamos la familia, que hacía mucho que no veíamos, lo teníamos a nada, 2 horas, 3 horas de Córdoba.
1: Sí.
0: Entonces, por ahí esas situaciones le hicieron bien, le gustaron.
1: Pero...
0: Estuvo bueno, esa parte estuvo bueno. Pero en ese momento me acuerdo que la decisión mucho no le había gustado.
1: Mirá vos, sí, yo
0: Sí, sí.
1: recuerdo que una vez vinieron a casa y me decían y que querían contar conmigo y yo sí, y teníamos que viajar y mi señora no quería en ese momento, la madre de mis hijos no quería
0: Sí.
1: y bueno, y me decían 10 y yo la miraba a ella, me decía que no, me decían 20 y la miraba. Y era una barbaridad, ¿viste? Y al
0: Claro.
1: final, bueno, al final no terminé decidiendo ir. Bueno, esas cosas que a veces uno tiene que tener concordancia eso con la familia, porque si bien teníamos 2 hijos ya y era bastante, bastante peleada la cosa, y bueno,
0: Claro.
1: por eso te pregunto, porque a veces no están muy de acuerdo. O en este caso ella no quería a lo mejor irse de Puebla, de México.
0: Sí.
1: Era así, ¿no? Y mirá
0: Era
1: vos,
0: así,
1: ¿viste?
0: era así, era así.
1: Bueno.
0: Después también, bueno, en esa época, por ahí el fútbol mexicano, sinceramente, mucho, mucho no me gustó. Entonces yo puse la parte deportiva que no me había gustado. Le digo, volvemos a Argentina, yo necesito sentir, le digo, ese fervor con el que vivimos nosotros el fútbol.
1: Sí.
0: Pero bueno, creo que me pasé para el otro lado porque fui a Newell's, un club, la verdad que en ese
1: Uf.
0: momento estaba complicado,
1: Y sigue
0: difícil.
1: estando, sí.
0: Sí, así que,
1: Sí.
0: pero bueno,
1: Y bueno,
0: sí,
1: son
0: son
1: las
0: situaciones
1: decisiones que se
0: que
1: toman
0: vivimos con eso.
1: acá, Gaby.
0: Sí, es
1: ¿Eh?
0: así, obviamente.
1: Siempre uno toma las decisiones para que las cosas le vayan bien
0: Tal cual.
1: pero bueno, después está todo lo otro. Bueno, esto es un poco, te quisimos sacar un poquito del tema del fútbol. De esta presión que es constante acá, porque en Tucumán se respira fútbol, salís a la puerta, salís a hacer una compra, salís a un lado y bueno, y la gente está ahí, si ganás está todo bien, y si perdés, bueno, a lo mejor no tanto, pero se siente esa presión.
0: Pero no está todo bien. Sí, yo creo
1: No.
0: que igual el hincha de los clubes argentinos lo vive así. Más menos en un club más, en otros menos. Pero creo que estoy en un club, no creo, estoy seguro que estoy en un club donde el hincha lo vivencia mucho, mucho, mucho.
1: Tal cual,
0: Es
1: tal
0: algo,
1: cual,
0: sí.
1: tal
0: Pero
1: cual.
0: a mí, como te dije, algo que me gusta, me ha tocado jugar en fútbol, donde no se vive esa pasión y no, a mí sinceramente mucho no me gusta. Yo necesito sentir, por más que el resultado sea
1: Claro.
0: negativo o positivo, necesito sentir ese,
1: Esa adrenalina, ¿no?
0: sí, esa pasión. Nacemos con eso. Nosotros nacemos
1: Claro,
0: con eso y
1: claro.
0: no está bueno no sentirlo. La
1: Claro.
0: verdad no está bueno no sentirlo.
2: Gaby, el sábado vamos a estar ahí como siempre en la Ciudadela con todos los partidos transmitiendo, en este caso lo que va a ser San Martín Temperley. ¿Algún apodo? ¿Algún apodo que te gusta que te dijeron de chico o algo para que te nombremos en la transmisión?
0: Vos sabés que siempre, siempre, siempre Gaby.
1: Ah.
0: Siempre Gaby. No he tenido apodos así. Tampoco he estado mucho de chico en mi casa. Me tocó irme muy, muy chiquito de mi casa. Entonces no he tenido un apodo así particular.
2: Bueno,
0: Está
2: Gaby,
0: bien.
2: la verdad que ha sido un gusto para nosotros y también para la audiencia de Sports Continental, para que te conozca un poco más. Sabemos de tu respeto y también de tus ganas de lograr este objetivo. Y nosotros también, obviamente, te deseamos lo mejor a vos, al plantel, a todos, San Martín, porque nosotros lo seguimos todos los partidos,
1: Claro.
2: toda la temporada, y va a ser un gusto. Y lo que más queremos es que te vaya bien a vos y a todo el plantel.
0: Bueno, muchísimas gracias por sus deseos. La verdad, agradecerles por su tiempo, por la nota. Me gustó que fue así un poquito distendida y hablamos un poco de todo. De verdad que agradecerle también a la gente, tanto que los que están siguiéndolos ustedes como los que van todos los fines de semana y nos acompañan cada partido.
1: Bueno, Gaby, me alegro que te hayas sentido cómodo y bueno, acá tenés la expresión máxima y ojalá que tengas una temporada o unas temporadas en la cual te puedas sentir pleno y que puedas dar muchas cosas tuyas para beneficio del club, ¿eh?
0: Muchísimas gracias.